Hola, hola a todos. Bienvenidos a una emisión más, la sexta, me parece, de Agujero de Conejo. Muchas gracias a todas las personas que están conectadas el día de hoy. Agradezco mucho la paciencia. Estos días han sido un caos en la Ciudad de México, pero bueno, ya estamos aquí, ya estamos aquí. Y hoy vamos a hacer el programa de una manera distinta. Durante lo que queda de esta hora vamos a explorar un poco sobre la música mundial. Vamos a dejarnos llevar por varios sonidos, por varias propuestas interesantes. Y pues nada.

vámonos con una canción muy conocida. Digo, si no la han escuchado, pues bueno, no sé en qué mundo están viviendo, pero bueno, vámonos con una pequeña obra del maestro Pérez Prado y poco a poco nos vamos al abismo. Este es Mambo No. 5 de Pérez Prado.

Eso que acabamos de escuchar es uno de los homenajes más extraños que puede haber para el maestro Pérez Prado. Esto que acaban de escuchar, este primer bloque, es una, bueno, es parte de un álbum de música experimental que combina varios collages de sonido, que combina el dark ambient con el noise, que pues bueno, básicamente es música ambiental, que suena terrorífica y que se combina con ruidos raros y distorsionados. Si alguno de ustedes lo está escuchando con audífonos, ¿a poco no es una pasada? Y es todo una joya, ¿no? De cómo estos sonidos, esta música melancólica y repetitiva se empieza a cruzar con estos ruidos como raros, como chirriantes, distorsionados. Es una gran joya. Curiosamente, si ustedes buscan un poco de esta canción que viene de, bueno, viene de una banda llamada Nurse With Wound, lanzada en 1995, básicamente ellos crearon un disco que se llama Alice de Gun para un festival de música francesa. Y pues bueno, digamos que no tenían tanta esperanza, solamente lanzaron 500 copias en vinilo para venderlas ese fin de semana. O sea, pues dijeron, pues vamos a ver qué pasa. Y miren, curiosamente se hicieron pues una joya, ¿no? Por los coleccionistas y sobre todo que está regresando el tema del vinil. Y bueno, solamente este álbum tiene, bueno, en el vinil, en la versión de vinil, si ustedes lo consiguen, solamente tiene un lado, pues bueno, grabado, por decirlo así, y el otro pues es un dibujito, ¿no? Sobre el ácido del, bueno, del plástico del disco. Y pues bueno, les digo, es un homenaje a Pérez Prado, una cuestión muy interesante, que es muy curioso porque algunos de los, de las cosas, o bueno, de lo que es popular este álbum, es que está considerada como música perturbadora. Llega a ser inquietante, llega a ser incómoda, pero bueno, al final de cuentas es una experiencia sonora. Y les recomiendo mucho, mucho que se avienten el álbum completo. Les digo, solo escuchamos la canción que abre el álbum. Y pues bueno, vámonos con el pequeño dato interesante. 1878. Un fotógrafo llamado Charles Harper Bennett inventó una forma de fotografiar o de capturar fotos de una manera rápida, digámoslo en un pestañeo. Y pues bueno, como saben, o para la gente que está enterada en el tema de las fotos, antes del invento la gente y los objetos tenían que quedarse completamente quietos durante muchos segundos para no salir borrosos en las fotografías antiguas. Pero Bennett descubrió un truco químico que permitía capturar el movimiento al instante. Para demostrarle al mundo, así como hacer la prueba de que si su invento funcionaba a una velocidad increíble, hizo un experimento que es interesante, pero con los ojos de esta modernidad y de estos tiempos que corren, pues bueno, salvaje, ¿no? Y vaya, básicamente culero. ¿Qué hizo? Pues bueno, él le amarró dinamita en la cabeza a una mula o un burro y pues bueno, básicamente hizo explotar la dinamita al mismo tiempo que capturó la foto. La foto fue tan rápida que congeló el momento exacto de la explosión. Obviamente se veía el cuerpo del pobre burro, de la mula, parado y de repente su cabeza explotando por pedazos en el aire. Obviamente esto se le considera maltrato animal, pero en su tiempo fue una demostración de los avances tecnológicos de la época. Este experimento, o esta prueba, o este acto de crueldad, fue realizado en 1881. Y pues bueno, con el dato raro, vámonos con nuestro segundo bloque de música. Vámonos directamente de Italia a la India.

Eso que acabamos de escuchar es una obra de un gran, gran artista turco llamado Edip Arkbayram. Les juro que cada vez que traiga música voy a procurar saber pronunciar los nombres de los artistas que estoy mencionando. Bueno, la canción que acabamos de escuchar se llama Yaralarim, que en español significa mis heridas. Y tiene una historia muy interesante esta canción, ya que es un lamento emocional que estaba escrito originalmente por el poeta Masuni Serif. Y bueno, básicamente la canción habla sobre el destino, lo cruel que suele ser, lo traicionero que suele ser el destino, el dolor existencial y la imposibilidad que tenemos para sanar algunas heridas espirituales y emocionales. Básicamente esos son como los temas clave que aborda la canción, Mis heridas, la cual es, pues sí, suena melancólica a pesar de que no entendamos turco o bueno, algunos. Y les digo, habla sobre el dolor, sobre que ninguna cuestión como una medicina o alguna cuestión física puede curar, ningún doctor puede curar como estas heridas del pasado y lo traicionero que suele ser el destino. Y pues bueno, una canción antes nos fuimos con una banda de Bielorrusia llamada Soyuz, y antes de Soyuz estaba una de las 10.000 canciones que tiene otra artista muy importante que lamentablemente este año nos dejó, llamada A Asha Bosle, que básicamente ya tiene una historia loquísima. Básicamente, ella se aventó más de 10.000 canciones para cerca de 800 películas en la India. O sea, ella se aventó una carrera de casi 8, bueno, de 8 décadas, y es conocida por ser una legendaria cantante playback. O sea, digamos que ella le daba las voces a muchísimas actrices del cine de la India. Se aventó, les digo, más de 10.000 canciones y estuvo ahí en todos los géneros, como música clásica india, los ghazals, el pop cabaret y los ritmos con influencia occidental. Digo, colaboró con muchos artistas a lo largo de el tiempo, como, pues bueno, los de la banda REM. Y básicamente inspiró a mucha música que después, bueno, en el Mundial Británico se inspiró a que hiciera Beautiful of Asha de la banda Corner Shop por todo este legado que ha tenido esta gran mujer que les digo, nos dejó el 12 de abril justo de este año, pero pues bueno, ahí tenemos como 10.000 canciones para seguir recordándola, ¿no? Y pues bueno, ¿qué les está pareciendo este pequeño viaje musical a través de el noise, los homenajes de Pérez Prado, el dato random de el burro y la dinamita? Y pues bueno, música de la India, música de Italia, música de Bielorrusia y música de Turquía. Ahora vámonos con una canción que si ustedes son cinéfilos, seguramente la han escuchado. Tal vez no esta versión, pero la han escuchado porque, bueno, básicamente se inspiró John Waters para hacer la canción de presentación de una de las grandes películas que ha tenido, que es como considerada bueno, en la trilogía de la basura, la cual es Female Trouble. Vámonos con este temazo de Cookie Thomas, Black Velvet Soul.

El temazo que estamos escuchando es Berimbau, una canción muy tradicional de Brasil, interpretada por Nainoa Wook. Quédense porque todavía tenemos unos minutos, pero hay rolitas chidas.

Y este temazo que escuchamos fue, ya es un clásico, o sea, ya es un clásico de este dueto musical de Guillermo Lares y Xana, que es Mito y Comadre. La canción que escuchamos fue Guijarando. Y pues bueno, es muy interesante, ¿no? Cómo ellos tienen viendo una historia de preservar la historia de Venezuela, que curiosamente se encuentran en Bogotá, pero bueno. Ellos son venezolanos, los cuales empezaron a juntarse. Por su parte, Guillermo, digamos que estuvo siempre metido en esta onda de la cultura venezolana. Él es hijo de Osvaldo.

Lares, que es musicólogo y fundador de Funalares, una organización que busca la preservación del patrimonio musical del país, mientras que, pues bueno, su hijo ha sido responsable de Archivo Lares, la cual es una organización que está encargada de difundir la cultura venezolana. Y pues bueno, ya que estamos en Sudamérica, vamos a cerrar el programa del día de hoy con una historia muy interesante, con una canción de igual una persona que se encarga de pues cuidar, de preservar la cultura sudamericana, Ionette da Silveria Gama, mejor conocida como Dona Onet. Bueno, es una de las figuras más representativas de Brasil, específicamente del estado de Pará, que es como una parte amazónica, es un estado amazónico. Y es muy cagada su historia, ya para cerrar este programa, ya que ella empezó su carrera profesional a los 73 años, cabrón. O sea, imagínense, a los 73 años dijo, voy a lanzarme de cantante, porque originalmente ella era profesora de historia y de estudios amazónicos, sino que ella se encargaba de, pues bueno, estudiar y preservar y pues bueno, darle una importancia a todas estas como tribus que existen todavía en el Amazonas. Y me encanta mucho porque ella no solamente interpreta ritmos folclóricos africanos e indígenas, sino que también es conocida como el reino del carimbó chamengado, que bueno, es una variante que toma de base el carimbó tradicional del norte de Brasil y le añade un compás más lento, más sensual, cargado como de letras pícaras. Y es muy chistoso, ¿no? Como a veces la vida se da, porque justo ella cuenta que cuando cantaba, cuando era niña, o sea, ella jamás pensó llegar a la música. Y de repente dice que ella se ponía a cantar cerca del río Amazonas y que cuando cantaba a los delfines les llamaba la atención su canto, ¿no? Entonces es bien curioso cómo a veces las cosas se dan. Mientras en Turquía hablábamos del dolor y del destino, pues a Dona Onet, que empezó sus 73 años, pues bueno, se está convirtiendo en una de las figuras que preserva más que nada estos orígenes de Brasil. Y pues bueno, vámonos con esta última canción de la noche. Terminamos en Pará, Brasil. Y pues nada, muchas gracias, nos vemos dentro de 15 días. Ya va a ser un tema habitual, de vez en cuando vamos a hablar de música de varios países como en esta ocasión. Pero bueno, sin nada más, gracias y nos vemos dentro de 15 días. Adiós.

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1: En la zona lacustre de Xochimilco.
2: Buenos días, ¿cómo ya?
3: Buenos días.
2: Mi nombre es Abdiel. Aquí estamos trabajando, ¿no? Ya como les dijo Gaby, a veces trabajar la tierra es un poquito pesado, ¿verdad? ¿No? Pero aquí estamos con todo el ánimo, con todas las fuerzas, ¿no? Seguimos, pues yo soy tercera generación, ¿no? De mi abuelo, ahora mi padre, y ahorita sigo yo, pues desempeñando este oficio que me dejaron, ¿no? Bueno, que me dejó mi papá, aquí estamos echándole ganas, a ver, a dónde llegamos y qué tanto podemos aguantar. Pues ya con la compañera Gaby estamos trabajando componiendo los suelos chinamperos, ¿no?
4: Xochimilco, digamos, de los 500.000 habitantes, solamente 4.000 se dedican a la agricultura, ¿no? Entonces, pues realmente es algo que está en vías de desaparecer, tristemente. Y sí, pues aquí en San Gregorio también pues vemos que hay muchas familias que se mantienen de esta actividad, pero creo que cada vez son menos, ¿no? Ahí vemos la importancia de estos suelos que construyeron pues nuestros ancestros, ¿no? Suelos, pues son suelos culturales, son sistemas agroforestales, podemos hablar de 1000 nombramientos, ¿no? Así que tienen reconocimientos a estos suelos que, pues la verdad es que no es la fiesta, no son las trajineras los que han dado esos nombramientos, sino que es la agricultura chinampera, es este trabajo de mantener esta productividad, este suelo tan fértil y pues que alimenta diariamente a la población de la misma Ciudad de México, ¿no? Y que hoy tristemente están en riesgo. Esta actividad, más allá también de a lo mejor ser una actividad económica, de sostener familias todavía aquí en lo que es la gran Ciudad de México, pues también es un espacio que pues defiende el territorio.
2: Bueno, aquí ya lo que ustedes ven se llaman túneles, así nosotros los llamamos, estas como camas. Aquí son 6 túneles, 8 con esos dos. Y este primer túnel es de verdolaga. Aquí se puede ver que pues la verdolaga crece con el quintoní, crece con algunas hierbas, pero ahorita la vamos a quitar. Nada más vamos a dejar. Sí, esta fue al boleo. Esta fue al boleo. Aquí hay dos formas de cultivar, que es una con chapín y otra es al boleo. Como gusten entrar, si se quieren quitar sus zapatos o como ustedes gusten.
4: Sí, bueno, tradicionalmente nomás aquí se cultiva sin zapatos.
5: Como tú lo hagas, lo hacemos.
4: Mejor y igual. También tiene que ver con el respeto a la tierra.
5: Y entonces hay que sacarla todo así de la raíz.
2: Uh-huh. Se deja ya nada más esto. Ya este pastito también se quita.
5: Vale, a todo lo que no sea verdolaga. Todo lo que no sea
2: verdolaga. Sí, la verdolaga sí está como redondita. Verdecita esa. Que tiene varias así como petalitos. Esta es la verdolaga. Igual también si esta como está chiquita la puedes aplastar así un poquito.
5: Ah, por eso entras descalzo.
2: Ajá, por eso.
5: Entras descalzo, pero si la aplastas un poquito no la vas a matar.
2: No la matas. Pero como entras ya luego con las botas así, ya se
5: ajas. Claro, la cortas.
2: Las ajas. Y ya ahorita si la quitas de una vez ya no maltratas a la planta y ya a la hora de cosechar es mucho más fácil. Aquí ya está preparado el terreno, ya nomás necesita un poco de abono. Un poco de abono y ya se pasa al tractor y ya se puede sembrar la verdolaga así. Ese es el tipo de que se siembra en boleo, ajá. Nada más se agarra un poquito de abono y ya se le vierte. Este es estiércol de caballo. Yo cuando llegamos aquí al túnel ya se empieza a aventar, a modo que vaya parejo el estiércol en toda la cobertura de la tierra. El primero sería como limpiar el espacio donde se va a sembrar. El segundo sería aventar ahorita lo que estamos haciendo, el abono. Ya posteriormente el tercero es aflojar la tierra con el abono. Bueno, revolverla, que no sea no más abono, sino que sea tierra con abono. Y ya después de ahí se le empareja, que es el cuarto paso, se empareja y se le levanta un bordito para que no se escurran las orillas. Y ya después ahora sí ya se puede tirar la semilla, ese sería el último paso. Si yo lo hago solo como 2 días completos así, de mañana a tarde.

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9: Vamos a cocinar, vamos a hacer una ensalada. Todo es recolectado y la mayoría se recolecta aquí mismo, ¿no? Aquí tenemos ahora las famosas pacayas, que va a ser una base de la ensalada. Un pepino. Listo. Esas las saco, de hecho, muchas de estas son del cultivo que tengo aquí atrasito de la casa. Ah, esta es una inflorescencia. Se come solo los machos, las hembras no. Si tú te das cuenta, esta está todavía muy joven. Entonces, esta ya va a estar más amarga que esta. Por el tamaño y todo. Empezamos a poner a cocer estas. Se pueden hacer, bueno, de varias maneras. Una es ponerlas a que den un hervor y ya, para la ensalada. Otros se la comen sin hervirlas, pero es un poco más amargo. Entonces, para eso, entonces usamos. Déjame traer la tabla. Agarramos la tabla y lo que hacemos es le cortamos un pedacito de cada lado para que la poquita sal que le pongas le entre a la inflorescencia adentro. Este a un lado, Bimbo. Mira cómo esta era una hembra. Si lo abrimos, te vas a dar cuenta que es muy diferente la parte de adentro. Estas son más largas y más delgados la inflorescencia, mira. Si ves que no se parece, bueno, se parecen en el color y todo, pero uno es más pequeño con las puntas más corrugadas y cuando esta suelta el polen, esta va a estar floreando. Entonces ya se polinizan.

0: ajigo.
1: Entonces ahora vamos a picar un poco de calabaza. Yo no la pongo a cocer, a mí me encanta ponerla así cruda. Soy Rafael Olvera Estrada y pues, bueno, vivo aquí en Chajul. Y ahorita estamos aquí en mi casa, que es la casa más bien de mi hija, no, ya no mía, porque ya, como decimos, ya es, todo pasa a ser nombre de ella. Nosotros ya estamos ya más grandes. Digo grandes porque ya tiene unos 50 años, pues, pero pues nada, estamos aquí en el ejido Boca de Chajul, municipio Marqués de Comillas. Pues mira, yo llegué aquí a la selva cuando todavía no había nada de gente. Mi padre nos trajo a un lugar que, como nosotros decíamos, no, pues de aquí el único que había era el cielo, ¿no? Entonces nos vinimos al estado de Guerrero. Y pues eso hace ya un ratillo, hace ya 40 y tantos años, 43 años precisos, y ya, nos quedamos aquí. Está la fecha, ¿no? Yo básicamente aquí crecí. Vamos a traer un poco de, pues, como le dicen aquí, verduras, ¿no? Pero silvestres, todo. La mayoría es lo colectas que sea silvestre, ¿no? Ah, bueno, pues aquí es un parche de selva que está a la orilla del río Lacantún. Y esta es lo que le dicen la aceitilla. Entonces cortamos la parte de los brotes de arriba para ponerlo a nuestra ensalada. Tiene un olor muy particular, como a menta, como cosas así. Lo usan muchos, lo usan para medicina, de hecho. Es un chipilín, le dicen, que es pues muy usado por la mayoría de la gente. Todos tienen casa en sus casas esta planta de chipilín. Esta la puedes utilizar para hacer tamales, mucho lo hacen, los tamales con frijoles tiernos, antes de que maduren bien. Y las hojas del chipilín las revuelves y luego ya las pones en las hojas y la pones a cocer. Si estás muy crudo, así que digas, ay, soy crudísimo, un buen caldo de este, te lo tomas y adiós cruda. Como no traíamos en qué colectarla, entonces la vamos a poner en esta hoja, que al nombre común le dicen hoja de tamal. Estas son las que utilizan para envolver la masa con el chipilín y los frijoles. Ya, así lo envuelves, lo doblas y lo metes a la olla, ¿no? Así ya, y ya está. Cuando ya está cocido lo sacas y ya, pues, y te sirve para envolver. Lo utiliza mucho la gente para envolver su lunch para ir a trabajar. Una vez que ya terminó de comer, se acabó su lunch, agarra la hojita y la tira. Y lo puedes tener en cualquier lugar. Esta, bueno, es muy común. Hierba santa, hoja santa. Y a mí me encanta mucho en las ensaladas. Este también es de todas las zonas tropicales, se da naturalmente. Ahora vamos a sacar un palmito para ponerle, digo, va a ser poquito, pero algo que sepa palmito. Creo que aquella me gustó. Esta de acá. Entonces tienes que ir quitando capa por capa para que ya la parte de adentro, te ve, la espina no está desarrollada, entonces no te pasa nada con que te la coma. Porque hay otras palmas que no tienen espina, ¿no? Entonces es muy fácil hacerte una ensalada. Esta parte de acá, del centro, que son en realidad las hojas nuevas que van, se van desarrollando. Entonces es poco, pero sí, pues bueno, a mí me encanta. Ahí están las espinas, pero todavía no están desarrolladas, entonces no te espinas. Ay, cómo. Esta es la que les decía que era la hierba dulce. Entonces tienes que estarla podando para que los brotes estén aquí abajo. Y ahora sí le empezamos a quitar las hojas más tiernitas y las llevamos a nuestra ensalada. Bueno, vamos para poner las pacayas al fuego porque va a estar hirviendo el agua. Ajá, nada más ten cuidado, no te vayas a quemar porque voy a ponerlas aquí al agua caliente. Ay, cabrón. Déjame traer las demás. Y ahora esperamos unos 10 minutos. Okay, ahora vamos a picar el cebollín. También no sé de dónde vino, pero yo entiendo que es muy, muy, muy, muy de selvas tropicales. Pero en realidad el origen no tengo ni idea. Entonces ahora vamos a picar el cebollincito. Mira, yo aprendí a cocinar porque mi mamá, no tuvimos hermanas, entonces si éramos varios hermanos. Y como yo fui de los más chiquitillos, entonces mis hermanos los más grandes pues iban a trabajar y nos quedábamos siempre uno o dos de los más chiquillos en la casa a ayudar a mi mamá a hacer la comida. Entonces a nosotros desde chiquitos nos dijeron, no hay más de que hacer, nosotros teníamos que moler, hacer tortillas, guisar y todo, ¿no? Hacer que hacer de una ama de casa, claro, supervisados por nuestra madre. Y así fue como me enseñé a hacer de comer. Ahora vamos a ponerle este poquito de palmito. Nada más aquí tengo que ver que no vaya a tener espinas. Pues todo parece que... Bueno. Ahora le vamos a tirar el agua a nuestras pacayas para que se nos haga más fácil la limpiadita de la cáscara. Uy. Un poco de agua fría para que más rápido la podamos trabajar, porque hay que pelarla y picarla, pues.

Ahora vamos a empezar a hacer la pacaya, a pelarla y a picarla y ponérselo en ensalada. Le vamos a poner limón y si quieren un poco de tomate, también se lo ponemos.

0: Listo. Ahora le vamos a poner a la olla donde está nuestra ensalada. Esta receta, cuando no tienes nada que comer, dices, a ver, voy a buscar qué comer. Entonces, te dices, ah, pues esta planta es comestible y empiezas a hacer un conjunto de plantas comestibles y ya te salen comidas que lo dices, ah, está buena. Entonces lo vuelves a repetir y a repetir. Eso es lo que hago yo con estas cosas. Ahora le vamos a poner un poco de limón. Como es un regularcito, vamos a poner dos limones. Sale, pues entonces, como ya está nuestra ensalada, ahora nada más le vamos a poner sal y ya la probamos a ver cómo anda. Si está bien o le hace falta algo más. Si le falta limón, que es lo que más puede hacer falta. Listo, ahora la pruebo. ¿Está bien? Bueno, tiene chipilín, tiene aceitilla, tiene hierba dulce y una calabaza picada, el escaya y bueno, el tomate y el cebollín. Y ya, con eso es todo lo que le puse. Y pues bueno, pues buen provecho porque me voy a poner otro poquito porque ya hace mucha hambre. Buenísima.
1: Oh, wow. ¿Una ensalada con palmito? Nunca había escuchado algo parecido.
2: Es difícil imaginar, ¿no? Lo especial que es vivir en la selva y lo útil que es conocer sobre las plantas y los animales que te rodean. ¿Cómo es que sabe tanto sobre la selva?
1: Bueno, la familia de Rafa, al igual que muchas otras, llegaron a la zona en los años 70 y estando ahí tuvieron que aprender a cultivar la tierra, pero también tuvieron que aprender a vivir en condiciones totalmente distintas a las que tenían en sus estados de origen.
2: Y otro grupo de personas que tampoco son de la región, pero que saben mucho sobre la selva son los ecólogos y los biólogos, que llevan años trabajando en la zona. De hecho, Rafa y algunos otros miembros de la comunidad han asistido por muchos años a los científicos durante su trabajo de campo.
1: Caminemos un poco con el biólogo Miguel Martínez y la ecóloga Patricia Valvanera por las parcelas del ejido de Loma Bonita, mientras nos relatan sobre los tipos de suelo en Marqués de Comillas y sus usos.
3: Un kilómetro y medio más o menos del pueblo. Hemos pasado por algunos parches interesantes, ¿no? Como ven, hay ciertas áreas que están cultivándose para posible producción de tomate intensivo usando agroquímicos. Si no, se vieron los techos de plástico que estaban del lado derecho, hacia la vega. Y aquí pasamos un remanente de bosque, no es un bosque secundario, sino es bosque viejo, que trataron de plantar ahí café y cacao, pero no funcionó, entonces ahora se ve todo alterado, ¿no? Donde estaban los hormigueros. Y aquí estamos viendo un paisaje muy interesante porque es un ejemplo de cómo se usan los distintos tipos de uso de suelo que hay en la región. En general, ahí hemos detectado cuatro unidades geomorfológicas que se le llaman, que es una combinación entre características del suelo y de topografía. Después vamos a ver una región, un área del paisaje que se denomina, nosotros le hemos puesto lomeríos bajos, que son de pequeños montículos, digamos de 60 metros y luego bajas, y es un área muy ondulada, ¿no? Donde los suelos son pobres en general, porque son arenas o son barro, con niveles de nutrientes como fósforo muy, muy reducidos. Y ahí, como van a ver, va a cambiar el uso del suelo, ¿no? Entonces, arriba, ustedes ven en la montaña, esas son elevaciones de áreas que en el pasado fueron marinas, ¿no? Ahí se pueden encontrar rocas calcáreas, que es la acumulación de calcio, que en el pasado, digamos, se depositaron en el fondo marino y que por actividad, digamos, del movimiento de las piezas de tierra, que se llaman las placas tectónicas, se han formado elevaciones con estos suelos que son lo que llamamos topografía kárstica, kárstico. Entonces, Ahí la vegetación es totalmente diferente y generalmente no hay uso porque es muy difícil trabajar con muchas piedras. Entonces se llaman meandros, son zonas inundables, pantanos, ¿no? Donde puede llegar el agua así por más de 3 meses y el suelo tiene muy poco oxígeno y ahí la vegetación también cambia mucho y eso no tiene uso hasta ahora por parte de la gente, ¿no? Vamos a pensar que es menos del 3% a lo largo de los ríos que se forman cuando el río hace un loop y se vuelve a conectar, ¿no? Entonces tenemos 4 unidades que son los aluviales, los lomeríos bajos, los kársticos y las zonas inundables. Entonces, lo que va a decir también es que en las zonas aluviales, como ven aquí, hay áreas manejadas que son relativamente pequeñas, tanto por la cuestión de ejido, ¿no? Que el ejido está compartido, la tierra está compartida entre varios miembros de la familia, como porque, digamos, ha habido un manejo tradicional en general, no ha habido agricultura convencional como pasa en otras áreas tropicales, por ejemplo, los campos de soya en Brasil, que son grandísimos, así, aquí no ocurre eso. Entonces pueden ver los cultivos inmersos con vegetación. Entonces hay áreas que se llaman cercos vivos, que como está por acá, vemos, hay árboles dentro de los campos y todavía hay buena cantidad de bosque que puede ser útil, digamos, en el proceso de recuperación de la selva cuando se abandonan estos campos.
4: Entonces, aquí la historia de cómo llegó la gente y cómo se tomaron decisiones de quién iba a ser dueño de qué parcela y determina mucho qué cultivan y quién tiene acceso a qué tipo de lugar, tanto por la calidad del suelo como la disponibilidad de agua entre los terrenos. Toda la zona se empezó a colonizar en los 70s por un programa gubernamental que creó ejidos. Pero cada ejido de esta zona tiene formas de organización diferentes. Y eso tiene pues una influencia muy grande en los recursos con los que cuenta cada familia y qué puede hacer con su tierra, ¿no? La figura del ejido es una tenencia semicomunal en donde cada quien tiene un pedazo de tierra y donde las decisiones tienen que pasar por una asamblea y no es fácil vender tu pedazo. Con alrededor del 2000 que hubo una reforma, un artículo, entonces estas tierras ejidales pues tuvieron una figura parecida a una propiedad privada donde ya se puede vender las tierras, claro que también puedes rentar las tierras, pero tuvo un impacto enorme esta reforma porque de alguna forma se privatizó una propiedad que era semicomunal. Okay.
3: Yes. Y continuando con este punto, creo que a medida que ha pasado el tiempo y la estructura de edades de las poblaciones ha cambiado, entonces la gente que cultiva el campo ya está siendo mayor, ¿no? Y ya no puede trabajar tanto el terreno y los jóvenes que han nacido con muchas otras perspectivas quieren moverse a otros lugares, se van a las ciudades o migran, y entonces ya no hay fuerza de trabajo ni la misma actitud hacia la tierra. Y eso hace que junto con el cambio en la ley, donde se puede vender los terrenos, hay una ventana de oportunidad a las compañías que quieren usar los terrenos no para la agricultura, sino como por ejemplo para la producción de palmas. Entonces,
2: seguimos caminando y llegamos a una zona un poco rara. No era selva, pero tampoco era una parcela. Miguel nos contó que esta es una zona donde estudian la capacidad regenerativa de la selva, un bosque secundario.
3: Está bien ahí, Rafa. Bueno, es que ven por nosotros y nos llevas.
5: Dale, ahí voy.
3: Gracias. Cuando se comenzó el estudio en el año 2000, este sitio tenía alrededor de 4 años de abandono. Ahora tiene 18, 22 años.
6: Era
3: cultivo de milpa, de maíz, perdón. Entonces, lo que vamos a hacer es entrar con cuidado para no pisar todo el mundo, sino con cuidado. Y vamos a ir explicando algunas cosas del bosque y también vamos a ver cómo hay algunos árboles que hemos seguido, que ponemos etiquetas y medimos. Y también hemos colectado muestras del suelo a través de la parcela para evaluar cómo es el banco de semillas, ¿no? Y todo eso junto estamos usando para entender cómo funciona la regeneración del bosque. Bueno, voy a describir rápidamente el proceso. Cuando se abandona un campo, se abre, digamos, un pedazo de selva, se establece un campo y después se abandona. Eso llamamos un campo abierto a la colonización. Y en los primeros años, 3 años, empiezan a aparecer especies que crecen muy rápido. Esa fase inicial se llama la fase de colonización, y las especies que llegan a colonizar en ese momento se llaman especies pioneras, ¿no? O tempranas, y heliófilas, porque les gusta mucho el sol. Pero con el tiempo esas plantas ya no pueden crecer porque hay sombra. Por ejemplo, aquí a nivel del suelo puede llegar menos del 5 o del 10% de la luz que incide arriba, y esas plantas no pueden crecer porque necesitan mucha luz. Y entonces empiezan a crecer plantas como esta, que se llama Brosimum, o el ramón, que es una planta típica del bosque maduro, ¿no? Entonces ya viene creciendo especies que con el tiempo van a reemplazar a las primeras, y después de las primeras aparecen unas que llaman especies secundarias, que crecen rápido pero no tan rápido, y luego vienen especies que crecen más lento y que después de 50, 70, 100 años van a ser las que forman el bosque, ¿no? El dosel. Eso se llama proceso de sucesión, pero depende básicamente de 3 o 4 cosas. Uno es de que haya suficiente bosque alrededor, donde pueden venir las especies por los animales, ¿no? O el viento. Dos, depende de la calidad del sitio, y la calidad del sitio depende de cómo se usa el suelo. Y tres, depende también de las características del suelo, ¿no? Si era un suelo de por sí pobre, va a tardar más que si el suelo como el aluvial, que tiene muchos nutrientes, va a tardar menos. Ok, finalmente, para terminar, otra cosa que pasa es que, como ven aquí, hay una cantidad importante de árboles ya grandes, y si calcula uno cuánto carbón está almacenado, es una cantidad considerable e importante, y puede ayudar, digamos, a todas las acciones que están haciendo para reducir el CO2 en la atmósfera, tratando de desarrollar estos bosques. Lo que hay que hacer es entender que esas cuestiones tienen que ver con la parte social, y la idea es ver si existe una forma socioecológica de promover mosaicos en los que tú tienes tanto los servicios que provee el bosque como los servicios que provee la agricultura y la ganadería.
1: Como dice Miguel, una forma socioecológica de conservar la selva será aquella que incluya los productos del bosque y los productos de la agricultura y la ganadería. Y este es precisamente uno de los grandes retos del proyecto.
2: Y es ahí donde entramos nosotros. Junto a los demás creativos, tejemos puentes a través de la cocina, el arte, el diseño y la radio, con la finalidad de incitar al intercambio, conectando a la gente, a la comunidad, con los académicos e investigadores. La imaginación es también una de nuestras herramientas.
6: Y ahora, los sonidos de la selva.

0: Recuerdo la primera vez que escuché a un zaraguato. Fue una cosa impresionante.
1: ¿Zaraguato?
0: Sí, el mono aullador.
1: Ay, ay.
0: Su aullido es una constante en el paisaje sonoro de la selva, pero no sé, la primera vez que lo escuchas es como si escucharas a una criatura de otro mundo. Un poco aterrador.
1: Sí, lo recuerdo. También recuerdo el continuo sonido de las chicharras.
0: Están ahí todo el tiempo, en especial en las tardes, ¿no?

0: poco sobre su experiencia y sus primeras impresiones cuando llegó a la selva.
1: Yo llegué a los 7 años de edad. Aquí a, bueno, no aquí a Chajul, sino a Loma Bonita. Y pues, ahora sí que todo muy diferente, muchas montañas, un río enorme enfrente de nosotros. Y pues sí, mi papá nos llevó a vivir.

Y cuando nos venimos acá, tanto mi mamá como mi papá sabían el mito a la perfección, pues. Entonces, cuando llegamos nosotros a Loma Bonita, pues igual, una noche así como está. Mi papá y mi hermano mayor.

0: La selva está llena de tanta vida, plantas, animales, un repertorio de biodiversidad que parece casi infinito.
1: Hablando de biodiversidad, ¿escuchas eso?
0: ¿Qué es eso?
1: No sé.
0: ¿Música?
1: Sí.
0: ¿Qué dice?
1: ¿Escuchas? Es el día. Es el día. Es el día de semilla. Tum, ta, ta. Tum, ta, ta. Sí, sí. Es el día de semilla. Digira, digira, digira.
0: Ah, sí, sí. El carrito. El carrito de semillas.
1: Sí.
0: Ahorita es el día de semilla. Pero nuestros escuchas realmente no saben qué es o cómo funciona el carrito de semillas. ¿Cómo lo describirías, Jesper?
1: A pocas palabras, el carrito de semillas es un triciclo que va por el giro, con música, un megáfono, algunos frascos y un mapa. Paseamos por las calles y vamos de casa en casa, iniciando una conversación sobre las semillas. Con niños, en niñas, en señoras, señores, jóvenes, les preguntamos qué semillas tienen, cómo los cultivan, de dónde vienen, cómo preparan su fruto, cómo se ven y qué saben.
0: Esto con la idea de ir generando un mapa de semillas para la comunidad. Saber qué semillas hay, qué semillas les gustaría tener, e incitar a su intercambio y su conservación.
1: El resultado, un archivo de semillas e historias de y para la comunidad.
2: ¿Cómo te llamas?
3: Magabi. Magabi.
2: ¿Y dónde estamos, Magabi?
3: Aquí en mi casa.
2: Sí, todo bien, entramos. Vamos, ¿me enseñas?
3: Uh-huh. Allá está, en esa, la mata de cacao.
2: ¿Con quién vives aquí?
3: Con mi mamá y con mi hermanito y mi hermana y mi hermana. ¡Gabito! ¡No! ¡Está saliendo! Mi hermanito. Allá está. Bañándose. Hay una gallina y unos pollitos y unos pavitos.
2: ¿Y qué más?
3: Y están comiendo. Allá está una mata de papaya. Pero ya no está grande. Una mata de cacao. Así son. Adentro trae, es puro cacao. Trae como algo jugoso. Y ese está chiquitito. Y aparte trae la semilla y trae una rama que es dulce, una ramita que es dulce. Ajá. Y lo comemos. Sin masticado. Así lo partimos. Había unos maduros hasta allá arriba, pero no le hemos bajado. Que están maduros. Este apenas va a crecer. A veces no puede mi hermana, pero mi hermano lo hace. Con un palo de bambú que está allá, aquel bambú, ahí lo baja. Cuando lo baja, lo parte y le quita toda la semilla, no lo chupa y lo pone a secar y con eso lo hace como lo va a hacer como pinol. Está rico el cacao, así como es. El otro día mi mamá fue a dorar pinol allá con doña Oti. Allá, y cuando ya está, pues lo trajo aquí en nuestra casa. Y después yo preparo un poco para mí.
0: Uno de los componentes del proyecto es el archivo biocultural vivo.
3: Se escucha el río.
1: Ah, ¿qué es el archivo biocultural?
0: El archivo es un acervo de historias, semillas, en sí, todo lo que a la comunidad le interesaría resguardar. El archivo está vivo porque literalmente crece en las parcelas y en los solares. y las personas de la comunidad son también sus guardianes.
1: Ah, ¿como Magavi?
0: Sí, el fruto favorito de Magavi, como escuchamos, es el cacao.
1: Sí.
0: Y ella, de cierta forma, es una guardiana de esa semilla, pues cultiva la semilla en el solar de su casa con su mamá.
1: Oh, ¿qué otras semillas les gustaría recordar a las personas?
0: Bueno, de hecho, cuando le preguntamos a las personas qué elementos de su entorno les gustaría resguardar, la respuesta no fue siempre plantas o semillas.
4: Son cuatro, son tres hembras y dos y un macho, pero dos hembras ya van a parir, ajá, van a tener su cría. Sí, son importantes. Por la carne y también cuando donde hacen popó, el popó se convierte en abono, el estiércol de ellos se convierte en abono para las siembras, las verduras que cultivamos. Es muy bueno. Ajá. Sí, no, yo no tengo parcela, pero ahí en mi casa ya junto todo el ¿cómo se llama? Ya se lo pongo o a las flores, o a las matas de plátano, o a las matas de calabaza. Sí. Es primera vez que estamos empezando a criarlos, nunca los hemos criado. Es un experimento nuevo. Ajá. Sí, no es complicado. Sí. Porque ellos comen todo clase de monte. Le digo, pues ellos comen tortilla, comen maíz, comen la milpa seca que ya va quedando, que uno le quita el elote, uno se lo trae y se lo come. La hoja del frijol igual lo come. O sea, todo come, no se desperdicia en nada. Ajá. Es una forma de tener como teníamos un dinero y para que este dinero no se gaste, mejor lo invertimos en comprar estos animalitos. Porque así, a lo mejor alguien quiere uno y ya le podemos vender uno. Ajá. Y ahí se mantiene como un fondo de ahorro. Eso es una economía. Ajá. Ajá. No, y es un alimento más sano porque come mucha vegetación. No, no se le pone mucho químico. Ahí se van a escapar. Ahorita regresan. Ya luego. Ya solitos llegan a la casa porque ya conocen sus casas. A donde tengo mis gallinas, tengo en una esquina tengo un corral para ellos. Donde están las gallinas y los pavos. Cuando los suelto ellos se sienten libres y por eso se van a ver dónde encuentran comida. Sí, siempre regresan. Siempre regresan. Ajá. ¿Cómo es el borrego?
3: No.
4: Sí, es mi hija.
1: ¿Cómo se llama?
4: Astrid Magavi. Ella le da de comer, dice, mami, mi borrega tiene hambre. Y va y busca una tortilla y le da su tortilla. Y se lo come.
3: Solo le digo borrega.
4: Ahí están comiendo.
1: Ah, esto es muy interesante. Pues las borregas son también, como dice Oralia, una parte de la economía familiar y por lo tanto esenciales para su vida.
0: Así es. El archivo, las recetas y este mismo podcast van formando un pequeño mapa o sketch de la comunidad, su entorno y lo que rodea sus sistemas alimentarios.
1: Ahí está. Claro, este retrato también incluye la historia oral de la comunidad, sus testimonios y sus memorias sobre cómo llegaron al lugar, como la historia de Pedro. ¿Podemos escuchar más?
0: Por supuesto, el archivo sonoro y cocina colaboratorio están en constante expansión. Pero creo que por hoy nuestro tiempo se acabó y tendremos que esperar un poco más hasta nuestro próximo episodio.
1: ¡Ah, qué lástima!
0: Bueno, aquí estaremos en el próximo episodio de Radio Cocina Colaboratorio.
1: Todos, gracias por escuchar.
0: Síguenos y comparte. Gracias, Johnny, por la música.
1: Gracias, Mariana. Gracias a todos la grupa Cocina Colaboratorio. Gracias, Lucía. Gracias, Diego. Gracias,
0: Pedro.
1: Gracias,
0: Rafa.
1: Rafa.
0: Oralia.
1: Miguel. También.
0: Patty.
1: Patty.
0: Gracias, Patty.
1: I don't even speak Spanish. Do people know that? That I don't even speak Spanish? Yo no hablo español. No.
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1: ¡Bum, bum! Gracias por escuchar, todos.
0: Hasta la próxima.
1: La cocina colaboratorio. Keep cooking. How do you say it?
0: Sigue cocinando.
1: Sigue cocinando. Sigue cocinando.
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3: Habíamos cortado que a mi mamá no le gustaba porque se estaba yendo muy grande, pero ya ahorita le dije, no mami, no lo cortes porque es medicina, hay que siga. Chipiní, la planta se llama chipiní, pues sirve para la alergia, para roncha, para los granos, cualquier herida se puede lavar con eso. Más que desinfecta, pues, es para la infección. Y pues aquí lo ocupan nomás para adorno. Para la gente, pues mi mamá lo tiene para adorno y la gente que lo ha venido a pedir aquí es para adorno, para adornar su casa, para flor, pero ya ahorita nosotros lo estamos ocupando para medicina. Esta la trajo mi mamá de Benemérito. Sí, en la calle dice que había una mata y tenía matitas, ahí trajo ella la matita, pero lo trajo por la florecita, sin saber que era pues medicina, no sabíamos que era medicina, pero sí nos ha ayudado bastante.
0: Y ya fue hasta que en Tabasco le dijeron...
3: Sí, en Tabasco nos dijeron que era medicina, porque allá enfrente de su casa mi cuñado hay, y ya él me dijo. Pero ya igual mi mamá se puso un poco mal de la piel y se estuvo bañando con esto, y sí. Se cortan una ramita de buen tanto, se pone a cocer y ya que el agua esté... Pues si es para la alergia, el agua que esté fría. Y si es para el dolor de hueso, tiene que estar tibia el agua, tibiecita. Como un bañito caliente. Sí, sirve, ayuda bastante. Dice mi mamá que ella se relaja bastante cuando se lo pone. Lo único que es amarguito, al cocerlo es amarguito. De hecho, se pone a cocer con todo y la rama, en que tenga flor, no importa.

Saludo a toda la familia que sintoniza en México para esta hermosa boda. Un saludo, un abrazo. Un saludo para la abuela Rafaela que nos escucha en Culiacán, Sinaloa. Ahora el hermano Gerardo, que viva los novios.

0: ¿Es este?
1: Es que no le dio.
0: Déjame el micro. Bueno, ahorita es una bonita expresión.
1: Ah.
2: Muchas gracias, Ma, por la musiquita. Thank you, Ma. Thank you, everyone in Kashmir Radio. We are broadcasting live. Greetings to Mexico City.
3: San Salvador.
2: Greetings to San Salvador. Greetings to Culiacán, Sinaloa. Saludos a Madrid. Nos sintonizan desde Madrid. Nos están avisando que nos están sintonizando también desde Barranquilla. Saludos a la familia Martínez. Saludos a todos los Martínez. También muchos saludos hasta Leipzig. Nos están mandando muchos saludos. Hope you're having good time. 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So feel at home.

las 11:15. No sé exactamente por qué hasta el reloj se paró cuando la vi. Salía tranquilamente como acostumbro desde aquel bar. La calle estaba desierta y me sorprendió tanta oscuridad. Y casi sin darme cuenta, en plena calle una puerta se abre y ella aparece como una luz. Y de pronto me mira, y sus ojos me dominan. Y se mueve y camina, y su cuerpo me fascina. Y de pronto me habla, y es su voz sintetizada. Y se acerca y me toca, y el deseo me desboca. ¡Qué sensación! Que me vuelve loco, que le he visto poco. 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

no la he vuelto a ver, y tal vez sea mejor así, porque después de cada encuentro algo ha ido cambiando en mí. Me siento extraño, como si no fuera ya la misma persona.

El momento más esperado de la noche. No se vayan, no se vayan sin probar la dulzura de esta noche. Es la hora de la torta, pastel, pudín, kuchen.